que va a marcharse y el mundo no podrá verlo. Y nosotros estamos escondidos con Él. Es verdad que el mundo no entiende todo lo de nuestras vidas. Hay algo de escondido en nuestra vida, pero es porque somos cerca de Cristo, unidos con Él, una misma planta con Él. Cita que he puesto, Primera de Juan 3:1, el mundo no nos conoce porque no le conoció a Él. Y versículo 4, cuando Cristo se manifieste, entonces vosotros también seréis manifestados con Él en gloria. La gloria viene. Cristo va a venir para establecer el reino. No es el momento de detalles de profecía, pero qué ánimo nos lleva de saber que estaremos con él en este momento. Y por ejemplo, lo leemos en la segunda a los Tesalonicenses, capítulo primero, versículo 10. Cuando venga en aquel día para ser glorificado en su santo y ser, en sus santos, y ser admirado en todos los que creyeron. Manifestado con Cristo. No podemos imaginar la gloria de este momento, pero resucitado con Cristo, hecho una misma planta con Él, es para hoy y es para mañana, para seguirle en este momento tan glorioso. Bien, seguimos y el tono cambia. Vamos a leer los versículos 5 a los 11. Haced morir, pues, lo terrenal en vosotros: fornicación, impureza, pasiones desordenadas, malos deseos y avaricia, que es idolatría, cosas por las cuales la ira de Dios viene sobre los hijos de la desobediencia, en las cuales vosotros también anduvisteis en otro tiempo cuando vivíais en ellas. Pero ahora, dejad también vosotros todas estas cosas, ira, enojo, malicia, blasfemias, palabras deshonestas de vuestra boca. No mintáis los unos a los otros, habiéndoos despojado del viejo hombre con sus hechos, y revestido del nuevo, el cual conforme a la imagen del que lo creó, se va renovando hasta el conocimiento pleno, donde no hay griego ni judío, circuncisión ni incircuncisión, bárbaro ni escita, siervo ni libre, sino que Cristo es el todo y en todos. Bueno, lo negativo, lo que hay que cuidar, que no existe en nuestra vida. Y el Señor nos da aquí advertencia, pero lo hace también hablándonos del cielo y de Cristo para animarnos en este camino. Empieza con esta palabra, haced morir. Hay que bien entender esto. Haced necesita una actividad de nuestra parte. Como lo leeremos, hay muchos verbos que necesitan actividad de nuestra parte. Pero hay que entender bien lo que tenemos que hacer. Haced morir, ¿somos nosotros quien hacemos morir nuestro viejo hombre? ¿Somos nosotros quien lo hacemos? Cristo lo hizo. Y la significación de esta palabra, haced morir, es más bien tener en la muerte que hizo Cristo estos miembros. La Biblia de las Américas traduce: considerad los miembros de vuestro cuerpo terrenal como muertos a la fornicación y la impureza. Eso es importante. Bueno, cuando viene, por ejemplo, un mal pensamiento, todos tenemos esta dificultad. Todos.

0: Hay que ver de dónde viene el mal pensamiento. ¿Del hombre nuevo? Claro que no. Del que está muerto. Dejámosles en la muerte. Podemos identificar de dónde viene este malo pensamiento. Y con esto, es del hombre muerto, lo dejamos, no seguimos con él. En Mateo 18, tenemos unos versículos que nos ayudan, me parece, en esta lucha. Mateo 18, versículo 8. Por tanto, si tu mano o tu pie es ocasión de caer, córtalo y échalo de ti. Mejor te es entrar en la vida cojo y manco, que teniendo dos manos o dos pies ser echado en el fuego eterno. Y sigue, si tu ojo te es ocasión de caer, sácalo. Bueno, claro que es vocabulario figurado. No, Dios no nos pide de cortar una mano. Pero entendemos bien que son palabras muy fuertes. La mano, ¿para qué nos sirve? Cada día, el trabajo. Y puede ser un ejemplo. Un joven que está en un trabajo y hay siempre jovencitas cerca de él y bueno, las relaciones no son relaciones de trabajo. Hay algo más que empieza. Y la jovencita es incrédula. Puede ser al contrario. Una jovencita con un joven. Bueno, cortar la mano puede significar dejar el trabajo. Y es algo que cuesta mucho. Bueno, con esto no quiero dar órdenes a cualquier persona, Y encontrar trabajo es difícil. Pero tratamos de encontrar ejemplo. Pueden existir cosas difíciles. El ojo. Por el ojo aprendemos muchas cosas, vemos muchas cosas. Y es útil para nosotros, los que vemos, lo que aprendemos. Pero puede ser útil de no aprender todo. Hay cosas es mejor para el cristiano no verlas. Le falta un poco de la cultura internacional y de tal cosa, pero mucho mejor guardar un corazón, un ojo puro y estar así con el Señor. En este hacer morir hay varias cosas y me gustaría hablar con ustedes de esto. Colosenses 3. Haced morir, pues, lo terrenal en vosotros, fornicación e impureza. Sabemos bien que esto puede acontecer entre los hermanos. Pero muy a menudo leemos, oh, gracias, Señor, no es para mí. Me has guardado de fornicación y de impureza. Y vamos al versículo siguiente, donde hay detalles interesantes que vamos a ver. Hermano, después de fornicación e impureza hay otras cosas, pasiones desordenadas, malos deseos, avaricia que es idolatría. Las pasiones, el corazón que desea cosas fuertes. No sé cómo están ustedes. Lo que está deseando usted, o más bien lo que deseo en mi corazón, es algo que corresponde al Señor, a su pureza, a su justicia, a su amor, o es algo de desordenado, que no es metrizado, que no es correcto, que no es puro. Nuestros hermanos nos conocen nuestros pensamientos. Pero podemos tener pensamientos muy desordenados. Y es en el principio, en el más fuerte. Pasiones desordenadas, malos deseos. ¿Cuáles son mis deseos? Bueno, el reloj de mi hermano, porque es más bonito, o no sé cuántas cosas materiales o cosas que pertenecen al otro, cosas que son bueno, que son amor del mundo. Cuidado con esto. La palabra aquí está apoyando sobre los pensamientos y tenemos que vigilar nuestros pensamientos. Pensamos que lo que se ve de nuestro andar es lo más importante. Claro que es importante, pero los pensamientos, muy importante. Y nuestra vida es la consecuencia de nuestro pensamiento. He apuntado un versículo en Proverbios 25. Proverbios 25, 28. Como ciudad derribada y sin muro es el hombre cuyo espíritu no tiene rienda. Tomamos cuidado así. Después la avaricia. Y hay dos motivos en los versículos que tenemos. Versículo 6. Cosas por las cuales la ira de Dios viene sobre los hijos de desobediencia. Estas cosas, pasiones, malos deseos, es el motivo de la ira de Dios sobre los inconversos. ¿Podemos aceptar esto en nuestras vidas? Creo que la respuesta es fácil. No podemos. Otro motivo es un motivo del pasado. Versículo 7. En las cuales vosotros también anduvisteis en otro tiempo, cuando os vivías en ellas. ¿Podemos vivir como antes de nuestra conversión? Claro, no. El porvenir, como el pasado, nos hacen que solo el camino del Señor es el camino puro y este camino que lleva al gozo. Desde el versículo 8 hasta el 11, la palabra nos invita aquí a cambiar nuestras palabras. Dejad, versículo 8. Versículo 9, no mintáis. Un poco más, también habiendo despojado. Y lo sabemos bien, cuando uno viene al Señor, sus palabras son totalmente cambiadas. Pero el cristiano tiene que tener cuidado durante toda su vida con sus palabras. La lengua, nos dice Santiago, es un miembro pequeño, pero se jacta de grandes cosas. He aquí cuán grande bosque enciende un pequeño fuego. Y las seis cosas que están aquí, no siete porque son malas, solo seis. La cifra de Satanás, para los a quien les gusta la cifra. Ira, enojo, malicia, blasfemias, palabras deshonestas de vuestra boca y mentira. Todo esto se oye de la boca, pero empieza en el corazón. Y es verdad que a veces tenemos como un asalto del enemigo, un pensamiento que puede parecer a estas cosas que el Señor nos da. De dejar al instante este pensamiento. Viene del viejo hombre y seamos, y no podemos seguir así. Versículo 9. No mintáis los unos a los otros. Bueno, claro, ninguno de nosotros miente. Pero hay mitad de mentiras. Hay cosas que se dicen, de las cuales se dicen una parte, solo una parte, o a veces se apoya un poco para animar al hermano, le decimos buenas cosas. No, hermano, la palabra es muy clara, no mintáis los unos a los otros. claro que hay cosas que es mejor no decir. Un ejemplo. Cuando Pablo se convierte, Dios sabe que él va a tener una vida con muchísimas dificultades. Y lo explica a Ananías. Pero Dios no lo dice en este momento a Pablo. Y Ananías no lo dice a este momento a Pablo. No es una mentira. No era el momento de desanimar a Pablo. Ejemplo que podemos, en la luz de Dios, no decir todo cuando sería desanimar sin necesidad. Pero hay cosas que hay que decir. Y que Dios nos ayuda para ser muy claros. Sirvamos al Dios verdadero. Es una expresión de Primera Tesalonicense 1:9. Bueno, servir al Dios verdadero. Y en Efesios, el motivo, Efesios 4:25, desechando la mentira, hablad verdad cada uno con su prójimo, porque somos miembros los unos de los otros. Decir una mentira a mi hermano, es como decir una mentira a yo mismo. ¡Qué locura! El motivo aquí en Colosenses es porque la mentira era algo del viejo hombre y no podemos llevar este vestido. Y desde el versículo 10 se trata de despojarse y revertirse del nuevo hombre. Revertirse es poniendo cosas mejores por encima. Santos, amados, es los versículos que hemos aprendido hace un instante, ¿eh? Y misericordia, benignidad, toda esta cosa. Claro que no podemos hacerlo solo. Es una transformación progresiva, pero es la obra de Dios en nuestros corazones. Y estamos pidiendo a Dios de ayudarnos en este. Es una actitud activa. No esperando, durmiendo la siesta, que esto viene solo. Pero sabiendo que no es obra nuestra, sino la obra de Dios en nuestro corazón. Y cuando estos elementos, ustedes conocen el sentido de cada una de estas palabras, hasta soportándoos unos a otros, perdonándoos, cuando así estamos revestidos de la imagen del que lo creó, las distinciones entre nosotros desaparecen. Bueno, ¿es importante de ser colombiano o francés? Claro, de nada sirve en nuestra vida común. Bueno, puede existir dificultad de lenguaje, pero es otra cosa. Y el apóstol lo dice muy claramente en el versículo 11. Ni griego, ni judío. Judío, pueblo de Dios, pero era delante. Casi no conocían cosas de literatura, de tal cosa. Escita, son personas del pueblo del norte del Mar Negro que eran considerables, que se consideraba en esta época como salvaje. Siervo, hombre libre, sino Cristo es el todo y en todos. Vemos Cristo en la gloria en el capítulo primero. Y ahora Dios nos dice, hay este trabajo de cada uno para ser más cerca del con quien estamos resucitados. Y para que esta unión con Cristo sea algo de vivido, ¿eh? Algo de manifestado entre nosotros. de manifestado entre nosotros y debajo de la autoridad de Cristo. Cristo es el todo, pero en cada uno de nosotros, en todos. Bueno, seguimos, versículo 12 al 17. Vestíos pues como escogidos de Dios, santos y amados de entrañable misericordia, benignidad, humildad, mansedumbre, paciencia, soportándoos unos a otros y perdonándoos unos a otros, si alguno tuviera queja contra otro, de la manera que Cristo os perdonó, así también hacedlo vosotros. Y sobre todas estas cosas, vestíos de amor, que es el vínculo perfecto, y la paz de Dios gobierne en vuestros corazones, a la que asimismo fuisteis llamados en un solo cuerpo, y sed agradecido. La palabra de Cristo mora en abundancia en vosotros, enseñándoos y exhortándoos unos a otros en toda sabiduría, cantando con gracia en vuestros corazones al Señor, con salmos e himnos y cánticos espirituales. Y todo lo que hacéis, sea de palabra o de hecho, hacedlo todo en el nombre del Señor Jesús, dando gracia a Dios Padre por medio de Él. Bueno, había una transformación de nuestra mente y de nuestra palabra. Empezamos con estos versículos 12 y 13, con una transformación de mis sentimientos para mis hermanos y hermanos. Y el motivo, hemos revestido el nuevo hombre, versículo 2, y también somos escogidos de Dios y santo, como lo hemos aprendido en el versículo 12. Entrañable misericordia. Hay un ejemplo. Es en Lucas capítulo 15, la parábola del hijo pródigo. Cuando vuelve el hijo, el padre es, ¿cuál es su sentimiento? ¿Ustedes lo saben? Conmovida misericordia. ¿Cómo viene el hijo? ¿Cuál era su trabajo? Apacentar cerdos. Hay unos que lo han hecho acá, que saben cómo uno está cuando apacenta cerdos. Podemos imaginarlo. El Padre es conmovido a misericordia. ¿Y qué hace? ¿Qué hace el Padre? Sí, corre a su hijo, lo abraza, le da un beso. Después, bueno, se cambia el vestido. Era necesario, pero por primero. Y esto es verdadera misericordia. Bueno, existe en nuestras vidas colectivas a veces una persona que viene que, claro, todo no es arreglado en su vida, pero algo ha cambiado, como en este hijo pródigo. ¿Cómo hacemos? Primero pasas al baño y después veremos. El mes próximo, si todo está un poco mejor. O estamos como el Padre, conmovido a misericordia. ¿Qué camino de dolor ha conocido este hermano que ha caído y está volviendo? Claro que todo no está bien, pero está volviendo. Volviendo al Padre, a nuestro Dios y Padre. ¿Cómo lo acogemos? ¿Podemos acogerle? Bueno, claro. Que en la vida de la asamblea se necesita orden. Y no estoy explicando que hay que olvidar todo, pero la acogida de alguien corresponde a esta entrañable misericordia. Benignidad, humildad, ¿Quién más que Jesús fue humilde? ¿Qué ejemplo para nosotros? Cuando toma la toalla para lavar los pies a sus discípulos, nosotros tomamos el cepillo cuando hay algo que quitar en los pies para frotar duro. Él lo hace humilde, con amor y mansedumbre, que no es debilidad. Corresponde a ser dulce con los otros. Filipenses 4:5. Vuestra gentileza sea conocida de todos los hombres. Es un versículo difícil para mí, no sé para usted. Todos los hombres, hay mis vecinos, hay mis hijos, todos los hombres. Y la palabra, bueno, estamos aquí todos delante de la palabra de Dios para, es como un espejo para mí. La paciencia. Señor, no tengo paciencia, dame paciencia. No, la paciencia se aprende. ¿Y se aprende cómo? La tribulación produce la paciencia. A veces tenemos momentos difíciles, pero Dios está obrando en nosotros para aprendernos la paciencia. Soportándoos unos a otros. Bueno, generalmente pienso, tengo que soportar a mis hermanos. ¡Ja! ¡Qué hermano! Pero yo, para él, ¿qué hermano soy? Él tiene mucho que soportarme. Y hay dos maneras de soportar. Bueno, el hermano está así, tiene esta costumbre, esperamos que pase la costumbre, lo soportamos. No, no. Hay actitud mejor que esta. Gálatas 6:2. Sobrellevad los unos las cargas de los otros. La dificultad de un hermano que hay que soportar. Él también tiene que soportar a sí mismo. Y es una carga para él. Y Dios nos invita aquí a ayudarle en este camino. Si es un hermano que fácilmente tiene un poco de ira, de hija, bueno, hay que ser paciente con él, no provocarle, ayudarle, sobrelevar las cargas y perdonar, perdonándoos como Cristo nos perdonó, el perdón completo, el perdón que libera el alma. Una preguntita a ustedes, pero no para escuchar la contesta ahora, para cada uno. Pienso que cada uno de nosotros, teniendo que perdonar una vez, no lo hizo al instante. Es verdad que hay cosas difíciles de perdonar. Y a veces se trata no solo de minutos, pero puede ser porque somos duros de corazón, que necesita días. Meses, no sé. Hay cosas difíciles cuando vemos las consecuencias de los hechos de uno en nuestras familias, cosas así. Bueno, durante todo el tiempo en el cual no habíamos perdonado, ¿cómo íbamos a la reunión el domingo por la mañana? ¿Cómo estábamos en nuestra mente para orar al Señor? Muy triste. No es una vida cristiana sin perdonar. Porque hay una tristeza, una amargura que nos destruye al interior. Y perdonar es una verdadera liberación del alma. Un gozo verdadero para amar, tener compasión para el que nos hizo daño. Y para orar también para él. Bien, versículo 14. Sobre todas estas cosas, vestidos de amor. Sobre todas estas cosas, hemos ponido vestido. La benignidad, la misericordia. Y las hermanas saben bien que cuando uno pone distintos vestidos, muy a menudo falta algo. Un cinturón que hace que el conjunto es bonito. ¿Eh? Es lo que tenemos aquí. Sobre todas estas cosas, vestido del vínculo perfecto. Un cinturón, vínculo perfecto, que es el amor. Y bueno, no tenemos tiempo de meditar sobre el amor. Pero el amor verdadero, como lo tenemos en Corintios 13, primera de Corintios 13, como se manifestó en la vida del Señor Jesús, es un tema de estudio magnífico. Tomar primera de Corintios 15, los caracteres del amor, y para cada uno encontrarle en los evangelios, en la vida del Señor Jesús. Magnífico. Y esto nos ayuda a entender lo que es el amor. Versículo 15, la paz de Dios gobierne en vuestros corazones. Unos manuscritos tienen la paz de Cristo, la paz que tenía él mismo, pero vamos a este verbo, gobierne en vuestros corazones. ¿Tienen ustedes un corazón siempre apacible? Hay momentos, hay como una punta viva y no somos apacibles, no estamos apacibles, pero gobierne. Hay algo que manda en nuestras vidas y esta paz, si no la tenemos, Filipenses 4, exponémonos nuestras peticiones delante de Dios. Señor, tengo un momento en el cual me falta la paz. Esto es un sentimiento que tiene para tal hermano que no es aceptable delante de ti. Señor, hablo contigo de esto. Y la promesa es segura, es segura. Versículo 7, Filipenses 4, 7, la paz de Dios que sobrepasa todo entendimiento, guardará vuestros corazones. Ayuda de Dios para esta paz. Ser agradecido también. Un cristiano agradecido es un cristiano que ama al Señor Jesús y se ve en toda su vida. Bueno, no voy a despertar la campana. ¿Cómo se produce, versículo 16 a 17, cómo se produce esta transformación? Es fácil de decir, tenemos que ser tal, tenemos que tener este carácter. La palabra nos ayuda. Versículo 16, la palabra de Cristo more en abundancia en vosotros. Morar. Me recuerdo de una hermana que conoció en España, muy sencilla. Al escuchar, noté algo. Tenía dificultad en su vida, pero no hablaba tanto de ella, a veces de los otros. Al escuchar, noté que casi cada una de sus palabras era como un versículo. Claro, que la hermana no decía, voy a recitar tal versículo, ¿eh? Pero naturalmente, su modo de hablar era con pensamientos de la palabra de Dios. Y muy amén. Gracias, hermano, de despertarse. Bueno, tengo un miedo tremendo, no por la campana. Lo que forma nuestros pensamientos son ideas que encontramos cada día, particularmente para los que tienen un oficio en una empresa. Hay reglas de gestión de esta empresa. Las reglas es ahorrar dinero, ganar dinero. Es una dificultad tremenda para un hermano que vive en este conjunto. Porque saliendo de la empresa, todo está en su mente. Y sin darse cuenta, su mente es por una parte transformada. Pero si la palabra de Dios mora en nosotros, es la palabra que transforma nuestra mente. Y las reacciones no son la reacción que me debe este, pero la reacción es que lleva el amor, en este caso, que lleva la santidad como para tomar una decisión. Una palabra que mora en nosotros con abundancia, enseñándoos la palabra compartida uno con otro. Y un poco más allá, cantando. Bueno, no sé si es necesario hablar de esto acá, porque en el día tenemos varios momentos de cantos, pero podemos subrayar que es bueno. Cantamos. Cantamos cuando estamos juntos. Cantamos en nuestras familias. Cantamos cuando estamos solitos. Nos ayuda todo esto. Y la palabra lo subraya aquí. Cantando con gracia en vuestros corazones, no solo la boca, claro. Hay una dificultad que a veces conocemos de memoria unos cánticos. Bien, es bien para cantarlo cuando estamos solos. Pero pensamos en las palabras. Cantar del corazón. Y se canta salmos. Bueno, no sé si hay salmos traducidos en varios, sí. En los salmos encontramos sentimientos, gozo, fe, debilidad en la dificultad, necesidad del apoyo de Dios. Hay los himnos se dirigen a Dios y al Hijo para la alabanza. Los cánticos espirituales más bien presentan algo de la palabra para ayudarnos a conocerlo, unas promesas, nuestra esperanza. Cánticos, cantemos, hermano, es importantísimo en nuestra vida. Y se termina, y aquí puedo, me parece, todo lo que hacéis, sea de palabra o de hecho, hacedlo todo en el nombre del Señor Jesús. Cuando mi hijo me pregunta, no ahora, porque es mayor y vive en otra ciudad, pero cuando estaba en casa, me preguntaba, papá, ¿es permitido esto? Y bueno, había que contestar, sí o no. Y a veces estamos como mi hijo, pidiendo al Señor, ¿es permitido esto? No hay una negación en la palabra que dice que no se puede hacer tal cosa. No es la buena manera. La buena manera es aquí. Hacedlo todo en el nombre del Señor. Lo que voy a hacer, la ocupación de mi tarde, este intercambio de palabras, ¿puedo hacerlo en el nombre del Señor? En este caso, está bien. Está bien. Que el Señor nos ayuda para vivir en lo profundo de nuestro corazón todo esto a la gloria del Señor Jesús.
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Bueno, muy buenos días para todos, hermanos. Estoy muy agradecido al Señor por esta oportunidad de estar aquí otra vez, después de tantos años. Y bueno, siento que es una responsabilidad muy grande hablar del Señor Jesús en su llenura del Espíritu Santo. Porque ¿quién puede hablar de una persona tan gloriosa, tan maravillosa como el Señor Jesús, apropiadamente? Si se necesitaron 4 evangelistas para describir su vida, ¿quiénes somos nosotros para tratar un tema tan glorioso? Pero bueno, es verdad también que el Señor nos ha dado por su palabra mucho para estudiar acerca de este tema. En realidad me ha gustado mucho el Señor haya guiado a los hermanos aquí a considerar las cosas así. Generalmente hablamos sobre estos asuntos, ¿no? La comunión con el Padre, la llenura del Espíritu Santo, la humildad y la mansedumbre, la obediencia, el sufrimiento, el evangelismo, el ministerio, servicio, los propósitos, la consagración, el amor, el perdón y la compasión. Nosotros hemos tratado estos temas muchas veces, ¿no? Pero creo que la manera más sublime de tratar todo tema en la Escritura es considerar al Señor Jesús. Porque en Él vemos la concordancia perfecta entre la teoría de las Escrituras, si lo podemos llamar así, y la realidad, la vida práctica. Y creo que estos aspectos, bueno, son unos cuantos, pero en todo, esta tendría que ser el camino que seguiríamos. Cuando tenemos una inquietud, cuando tenemos una decisión que tomar, cuando tenemos una dificultad, cuando tenemos un éxito, cuando en todo momento, ¿cómo actúa el Señor en este aspecto? Y poderlo examinar en las Escrituras. En cuanto a la llenura del Espíritu Santo, también, aunque quizás recordamos más las porciones que nos habla de que nos hablan de la llenura del Espíritu para nosotros o para los discípulos en el libro de los Hechos, pero el Padre también dejó escrito en las Escrituras la dependencia que el Señor Jesús tenía del Espíritu Santo. A lo mejor vamos a tener puntos en común con lo que escuchamos anoche, pero las cosas convergen en la gloriosa persona del Señor Jesús, pero es verdad que, puesto que el Señor nos dijo a nosotros en Efesios, sed llenos del Espíritu Santo, el Señor Jesús ya nos había dado ese ejemplo en su propia vida. Me gustaría mirar una escritura del Antiguo Testamento que nos sirva de base para tratar este tema. ¿Por qué? Es una figura hermosa del Señor Jesús. Es Levítico 2. Vamos a leer solamente del 4 al 10, que hablan de la vida perfecta del Señor Jesús. Cuando ofrecieres ofrenda cocida en horno, será de tortas de flor de harina sin levadura amasadas con aceite, y hojaldres sin levadura untadas con aceite. Mas si ofrecieres ofrenda de sartén, será de flor de harina sin levadura amasada con aceite, la cual partirás en piezas y echarás sobre ella aceite. Es ofrenda. Si ofrecieres ofrenda cocida en cazuela, se hará de flor de harina con aceite. Y traerás a Jehová la ofrenda que se hará de estas cosas, y la presentarás al sacerdote, el cual la llevará al altar.
y tomará el sacerdote de aquella ofrenda lo que sea para su memorial, y lo hará arder sobre el altar, ofrenda encendida de olor grato a Jehová. Y lo que resta de la ofrenda será de Aarón y de sus hijos. Es cosa santísima de las ofrendas que se queman para Jehová. Bueno, hay muchos más detalles, pero puesto que el tema no es Levítico ni las ofrendas, vamos a concentrarnos en algunos detalles. En Levítico, en los primeros capítulos, tenemos 5 ofrendas que en una conferencia nacional aquí estuvimos estudiando. De esas 5 ofrendas, hay 4 donde interviene en muerte, y en la segunda no, que es esta, la oblación. Tenemos el holocausto, donde sí interviene muerte. Esta la sacamos, que es la oblación, la ofrenda vegetal, donde no hay muerte. La tercera es la ofrenda de paz. La cuarta, la ofrenda por el pecado. Y la quinta, la ofrenda por la culpa. La primera, la tercera, la cuarta y la quinta, todas son con muerte, interviene muerte. Pero la oblación no. La oblación es una ofrenda vegetal, una ofrenda viva, digamos así. Y nos habla de la vida del Señor Jesús. Nosotros, cuando nos reunimos para celebrar la cena del Señor, lo recordamos a Él en su muerte. Él dijo, y el apóstol Pablo también, cada vez que comiereis este pan y bebiereis esta copa, la muerte del Señor anunciáis hasta que Él venga. Pero también hay una ofrenda viva, digamos así. Una ofrenda donde no interviene muerte, y es la oblación. Y en esta oblación vemos la vida modelo, la vida tal como Dios la había diseñado, la vida perfecta, la vida sin tacha, la vida que Dios esperaba que Adán y todos nosotros siguiéramos, viviéramos. Pero solo el Señor Jesús. Y después de muchos fracasos, de generaciones y generaciones de fracasos, vino el hombre que vivió en esta misma tierra, rodeado de pecado, rodeado de debilidad, rodeado de enemistad contra Dios. Y aquí el Señor Jesús vivió una vida maravillosa. El hermano Germán anoche tocó uno de los aspectos de su vida que nos inspira cuando nos ponemos a pensar: la vida de oración del Señor Jesús. ¡Qué maravilla! Pero hay mucho más. Por ejemplo, la vida llena del Espíritu Santo del Señor Jesús. En el versículo 5 y 6 se habla de la ofrenda de sartén. Será de flor de harina, sin levadura, ausente toda imperfección, amasada con aceite. Quedaba la harina, y los que tienen experiencia en trabajar con la harina saben que la harina se impregna del aceite. Y el aceite en las Escrituras, lo sabemos por Zacarías 4, es una figura del Espíritu Santo. Este pan estaba impregnada plenamente por aceite, que nos recuerda al Señor Jesús engendrado por el Espíritu Santo en el vientre de María. Ya lo leeremos en el Nuevo Testamento. Pero representa, a mi modo de ver, esto. Pero no termina allí el asunto del aceite en esta ofrenda, sino que el versículo 6 dice: la cual partirás en piezas. Había que partirla en piezas y quedaba en pedacitos.
Y si cogía uno un pedacito, ¿qué veía? Harina impregnada, llena de aceite. ¿Qué representa esto? La vida de llenura del Espíritu Santo del Señor Jesús. Pero aparte de esto, dice el versículo 6, echarás sobre ella aceite, es ofrenda. Entonces, aparte de que estaba impregnada de aceite, tenían que ponerle por encima, echarle por encima aceite. ¿Qué resultaba entonces? Una ofrenda que rebosaba de aceite. Es una figura muy preciosa de la vida que vivió el Señor Jesús y la vida que Él quiere que nosotros vivamos. Él, aunque Él es único y nunca lo podremos igualar, sí desea que lo imitemos. Y el propósito de Dios es que esa gloriosa persona pueda verse más y más en mí. El hecho de que hubiera sido rociado aceite encima de estos pedazos de torta nos hace ver al Señor Jesús ungido por el Espíritu Santo. No solamente engendrado en María, nacido del Espíritu Santo, sino también después, cuando Él fue bautizado, ungido por el Espíritu Santo, que descendió sobre Él en forma de paloma. Y a partir de allí empezó su ministerio, empezó su servicio de 3 años. Una doctrina tan gloriosa, pues no se puede basar solamente en el Antiguo Testamento. Tendremos que ver las porciones del Nuevo Testamento que nos muestran estas cosas. Pero hay algunos detalles aquí que son muy, muy importantes también. En los versículos que leímos, del 4 al 10, hay 7 versículos. Del 4 al 9,

Jesús vivió fue en primer lugar una ofrenda de olor grato para Dios. Y esto me sirve a mí de un ejemplo muy poderoso. El Señor quiere que yo sea lleno del Espíritu Santo, conforme a su ejemplo. Pero en primer lugar, no es para que los hermanos me vean, ni para que este mundo lo vea. En primer lugar, el Señor Jesús me enseñó que la vida llena del Espíritu Santo se vive para Dios, nuestro Padre. La vida así que el Señor Jesús vivió en plenitud del Espíritu Santo fue una ofrenda de olor grato al Señor. Muchos olores subían delante de su olfato, pero este olor era único. Ofrenda de olor grato para Jehová. Esto nos revela lo que sintió el Padre, viendo al Señor Jesús andando en esta tierra. ¿Qué percibía? No solo de su sacrificio en la cruz, que esto ya lo sabemos, que hubo un aspecto de olor grato, el holocausto, pero no la vida del Señor Jesús, toda su conducta, de principio a fin, en dependencia del Espíritu Santo, en espera, en paciencia, en obediencia al Espíritu Santo, todo esto Dios lo percibió como una ofrenda de olor grato para Él. Y a mí esto me sirve de una motivación muy poderosa. Si deseo que el Espíritu Santo llene mi vida, como debe ser el deseo de todos nosotros, el primer motivo debe ser el Padre Celestial. Y en segundo lugar, sin duda, esto resultará de una forma natural, podré mostrar en este mundo, delante de mis hermanos y delante de los de afuera, lo que es vivir lleno del Espíritu Santo. Y hacia allá debemos caminar todos nosotros, hacia una vida de plenitud en el Espíritu Santo. Pero primero para Dios, primero para el Padre, primero para el Señor Jesús y luego para otros. Entonces, en esta ofrenda hemos visto dos aspectos. Una, la concepción del Señor Jesús, que fue por el Espíritu Santo en María. Y segundo, la unción del Señor Jesús para su ministerio en esta tierra. Y de todo esto nos da cuenta la Escritura muy fielmente. En el Evangelio de Lucas, en el capítulo 1, el ángel le está anunciando a María el nacimiento del niño Jesús, del bebé Jesús, y en el versículo 34, María dijo al ángel, versículo 34 del capítulo 1 de Lucas: ¿cómo será esto? Pues no conozco varón. Respondiendo el ángel le dijo: el Espíritu Santo vendrá sobre ti, y el poder del Altísimo te cubrirá con su sombra. Por lo cual también el santo ser que nacerá será llamado Hijo de Dios. Nacido del Espíritu Santo, sin intervención humana, en el vientre de María, un milagro único en toda la historia de la humanidad, único e inigualable e irrepetible, nadie más, sino solo el Señor Jesús nació en esta tierra así. Todos sabemos que el Evangelio de Lucas tiene este énfasis. Nos muestra el Señor

Jesús como hombre perfecto, como oblación perfecta. Y si ustedes notaron, en las citas que el hermano Germán nos dio anoche, casi todas estaban en Lucas. Había varias en otros lugares, pero la mayoría estaba en Lucas. Hay un hermano que contó una vez, 7 veces al Señor se le encuentra orando en Lucas. La vida de dependencia del hombre perfecto. Y es en Lucas donde también se le ve lleno del Espíritu Santo y actuando en plena dependencia y obediencia al Espíritu Santo. Entonces aquí lo vemos a él amasado con aceite. Es decir, engendrado por el Espíritu Santo. Y todo su ser lleno del Espíritu Santo. En el capítulo 4 de Lucas también, dice el versículo 1, Jesús, lleno del Espíritu Santo, volvió del Jordán y fue llevado por el Espíritu al desierto por 40 días y era tentado por el diablo. Bueno, tenemos que leer antes la cita que leímos ayer. La he olvidado en el capítulo 3, versículo 21, ¿no? Ayer lo leímos en relación con su oración y hoy lo leemos en relación con la unción del Espíritu Santo. Versículo 21, Lucas 3, 21. Aconteció que cuando todo el pueblo se bautizaba, también Jesús fue bautizado. Y orando, el cielo se abrió. Y descendió el Espíritu Santo sobre él en forma corporal como paloma. Y vino una voz del cielo que decía, tú eres mi Hijo amado, en ti tengo complacencia. El Señor Jesús, hombre verdadero, Dios verdadero también, pero hombre verdadero, plenamente hombre, venía en el momento señalado por Dios, se identificaba con los pecadores, por, digamos, en la cruz lo hizo en plenitud, pero aquí también se identifica con la condición de los pecadores y se hace bautizar con el bautismo de Juan, bautismo de arrepentimiento. El Señor Jesús no tenía de qué arrepentirse, no había hecho pecado, pero se identificaba así con los pecadores. Y como hombre perfecto, oraba. Una característica del hombre perfecto, una relación estrecha con Dios. Él oraba. Y entonces el cielo se abre y el Espíritu Santo viene sobre él. De una forma visible, porque Juan necesitaba ver esto, y seguramente los otros también. Necesitaban ver esto públicamente, que la unción, el trabajo que el Señor haría, no lo haría por su propia cuenta, sino que venía de Dios. Así entonces, en forma corporal, como paloma, el Espíritu Santo desciende sobre el Señor Jesús. Y no antes de este momento, el Señor Jesús empieza su trabajo, su servicio, su ministerio. 30 años tenía en este momento. Y él esperó hasta los 30 años, era el momento de Dios para empezar su trabajo. Y no lo empezó hasta este signo visible. Anoche escuchamos que el Padre se manifestó y habló de la persona que estaba allí en medio del Jordán, el Señor Jesús. Y una de las razones, sin duda, fue por su oración, su vida de oración. Pero también veo yo
que esta disposición a que en el momento de Dios fuera ungido con el Espíritu Santo también debió ser una cosa agradable, una cosa única en agrado para Dios. Y entonces responde de esta manera: tú eres mi hijo amado, en ti tengo complacencia. Había esperado al momento de Dios y ahora era ungido y haría todo el trabajo que nosotros conocemos que el Señor hizo. Luego está el versículo que leímos antes, versículo 1 del capítulo 4. Jesús, lleno del Espíritu Santo, volvió del Jordán. Ahora era el momento de ir al desierto y el Señor Jesús es conducido por el Espíritu Santo. Y efectivamente, sigue diciendo el versículo 1, y fue llevado por el Espíritu al desierto por 40 días y era tentado por el diablo. El Padre tenía una voluntad para su Hijo, tenía un camino. Ese camino ya sabemos que finalizó en la cruz, pero también pasaba por este desierto, el desierto donde el Señor Jesús estuvo ayunando 40 días y 40 noches. El Señor Jesús se vio impulsado, como dice Marcos, por el Espíritu Santo para ir al desierto. Allí inclusive fue enfrentado a la tentación. Esto a mí me parece uno de los rasgos más maravillosos de la humanidad del Señor Jesús. El hecho de que se haya sometido al insulto que representa la tentación. Nosotros pues no lo notamos mucho. Muchas veces, sí, algo en nosotros le colabora a la tentación. Tenemos la vieja naturaleza. Y cuando estamos muy cerca del Señor, sí, nos golpea fuertemente cuando vemos una tentación o cuando oímos algo que es contra el Señor. Pues, ¿cómo sería el Señor Jesús? Pero Él se sometió a ir por este camino y entró en el lugar donde el tentador vino para ofrecerle muchas cosas que ya sabemos bien. Él venció, lleno del Espíritu Santo y de la palabra, venció a Satanás, pero fue tentado. Tenemos que recordar que muchas veces también nosotros somos tentados y el Padre permite que seamos tentados. Pero tenemos un ejemplo a seguir para cuando somos tentados. El ejemplo del Señor Jesús, lleno del Espíritu Santo, antes de entrar en este momento, en este desierto, durante el tiempo de estadía allí y en todo el tiempo que duró la tentación, lleno del Espíritu Santo. En el versículo 14, después de estos 40 días y este tiempo de tentación, Jesús volvió en el poder del Espíritu a Galilea, y se difundió su fama por toda la tierra alrededor, y enseñaba en las sinagogas de ellos, y era glorificado por todos. ¿Cómo volvió el Señor del desierto para empezar su trabajo? En el poder del Espíritu. Qué hermoso, ¿cierto? Esto sin duda está ligado a su vida de dependencia, a su vida de oración, su comunión con el Padre. Y bueno, hay seguramente cosas que no podemos discernir completamente de esta preciosa vida, pero sí aquellos aspectos que podemos imitar de Él. En el poder del Espíritu volvió a Galilea. Pero después se trasladó de provincia. Versículo 16, vino a Nazaret, donde se había criado.
Y en el día de reposo entró en la sinagoga conforme a su costumbre y se levantó a leer. Y se le dio el libro del profeta Isaías, y habiendo abierto el libro, halló el lugar donde estaba escrito: El Espíritu del Señor está sobre mí, por cuanto me ha ungido para dar buenas nuevas a los pobres, me ha enviado a sanar a los quebrantados de corazón, a pregonar libertad a los cautivos y vista a los ciegos, a poner en libertad a los oprimidos, a predicar el año agradable del Señor. Y enrollando el libro lo dio al ministro y se sentó. Y los ojos de todos en la sinagoga estaban fijos en él. Qué bonita escena, ¿no? El Señor Jesús leyendo las Escrituras. Pero leamos el versículo 21. Todos estaban mirándole en la sinagoga, ¿no? Y comenzó a decirles: Hoy se ha cumplido esta Escritura delante de vosotros. Esta Escritura que habla de lo que Él vino a hacer, pero también del recurso que Él tenía para hacer todo este trabajo: el Espíritu del Señor. Y había mucho para hacer: dar buenas nuevas a los pobres, sanar a los quebrantados de corazón, y hay tantos en este mundo, libertad a los cautivos, pero libertad verdadera. Eso vino a dar el Señor Jesús, a dar vista a los ciegos, a poner en libertad a los oprimidos y a predicar el año agradable del Señor. ¡Qué maravilla! Un ministerio, creo que uno de los temas es el Señor Jesús como ejemplo en su ministerio, y un ministerio lleno del Espíritu Santo. Lleno del Espíritu Santo. Ya hemos visto que todo su recorrido hasta acá ha sido en dependencia del Espíritu Santo. No había otra cosa en su vida sino esta guía del Espíritu Santo. Mateo 12, 28. En medio de una ocasión muy oscura, el Señor está siendo acusado de echar fuera los demonios por Satanás. Pero allí brilla una joya, versículo 28. Pero si yo, por el Espíritu de Dios, echo fuera los demonios, ciertamente ha llegado a vosotros el reino de Dios. Esta es una de las ocasiones en las que vemos al Señor Jesús confirmando que todo su trabajo era hecho por el Espíritu Santo. La manera como el Espíritu Santo puede llenar nuestra vida, visto esto en la vida del Señor Jesús, sin duda es en una comunión permanente con el Padre, en una vida transparente delante de Él, donde toda cosa que no corresponda a su palabra y a su voluntad sean sacadas. Y entonces el Espíritu Santo puede llenar, ir llenando todos los vacíos que va dejando aquellas cosas que van saliendo de mí. Y cuanto mayor comunión tengo con el Señor, tanto mayor se verá esta plenitud del Espíritu en nosotros, conforme al ejemplo del Señor Jesús. Quisiera no dejar incompleto, a lo menos, el fin de la vida del Señor Jesús, porque también la Escritura da testimonio de esta dependencia del Espíritu Santo. Entonces, si ustedes me permiten, miremos en Hebreos 9:14. Dice: «Cuánto más la sangre de Cristo, el cual mediante el Espíritu Eterno se ofreció a sí mismo sin mancha a Dios, limpiará vuestras conciencias de obras muertas para que sirváis al Dios vivo».
Entonces fue también en el poder del Espíritu Santo que el Señor Jesús se entregó en la cruz como sacrificio por nuestros pecados, pero no solo por nuestros pecados, sino también como ofrenda de olor grato a Dios y como ofrenda de paz. Fue mediante el Espíritu que el Señor Jesús se entregó así. Y es solo mediante el Espíritu y en la medida en que el Espíritu Santo llena mi vida, que puedo también hacer lo que dice Romanos 12. 1. De entregar mi vida cada día en sacrificio vivo a Dios, que es nuestro culto racional. Hermanos, el considerar, mirar, como los de la sinagoga de Nazaret, con los ojos fijos en el Señor Jesús, y en esta vida impregnada del Espíritu Santo, llena plenamente del Espíritu Santo, es allí donde encontramos la fuerza para o la inspiración para nosotros hacer lo mismo. Y el Espíritu Santo que guió, ayudó, dio poder al Señor Jesús para hacer todo este trabajo y para vivir la vida que vivió por pura gracia, es también el Espíritu que habita en nosotros y que desea llenarnos conforme a la voluntad de Dios. Pues, hermanos, el Señor nos ayude. Nos queda poco tiempo antes de su venida. Que podamos seguir el ejemplo del Señor en vivir llenos del Espíritu Santo.